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2: 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A full, a full, escuchando el programa. Saludos a nuestra amiga Lucy Lescano. Buenos días. ¿Qué dice la gente de Pilar City? Saludos a la gente de Pilar. ¿Cómo está nuestra amiga Sandra Amarilla? Buenos días. De Baro. Querido, yo en la compañía de la radio, aquí voy a estar limpiando la pileta de la piscina. ¿Cómo está nuestra amiga Carolina García Maíza? Pa.
3: Limpiando en tu compañía, hoy toca limpiar el patio de la piscina. Endurza,
2: Gojacu. Acuera. Saludos a nuestra amiga Carolina. Escuchando el programa full, a full, a full, a full, a full. La gente que se hace sentir también esta jornada, día martes.
4: Hola, Eri. Recién. Feliz cumpleaños para el hijo de Paquita. Muchas bendiciones, Paquita, para tu hijo. Eri, ella es con esa nieta, la niña de jugadores. Pero que chamal, o chemel, o genil, chamba, no entendí más esa palabra. Estoy de acuerdo contigo. Upea mil hace toda la España equipo. Y culpa la hipotáñica verde.
5: Ña Rosa, Anípeza, Reña Rosa. Enduy Monchi. Enduy Monchi. Grande Juan Moñe, Eubery, Monchi. Enduy me había hipotado verde España, eso nada.
6: Ay, no. No, váyase. No.
5: Escuchate, Monchi. Dale, chaguito, Monchi. Dale, pecho, pecho. Guastán, voy a guas, baña rosa, baba y doña EAP carbón y de embrere.
6: No vaya,
5: este día, usted y te tere embrere la vende en Belén, un gala vende, la vende en Mbappé, la vende Chomini, un gala, No sea eso. Cuente día y tira de España, ni siquiera. Cuente lo que cuente, España, me voy a la. De peso con Camerún, se la veo. Con refugio de embureza. Qué guastana cagular se va, ¿eh?
7: Rosa. Muchas gracias, Ña Rosa, Ña Rosita. Saludo a la familia. Muchísimas gracias. Mi niño pequeño está cumpliendo. Pequeñín de su mami. Muchas gracias, Ña Rosa.
5: Ay, me da pequeñín de su mami. Me da 30 más bumblina. ¿Eh? Mogaño, güey. Vamos, que.
8: Moco me cuña caña. Rosa, vea, se va a haber botado para España.
5: De esta.
8: Que iba sin andar en dureza. Pame más.
5: Señor. Señora, señora, ya le mandé no usar más.
8: Ni
5: vemos en qué gallego es. A él me mandó un buen idioma.

0: Buen día, Nilda Martínez. ¿Cómo estamos la gente de CBE Ciudad del Este? ¡Hey! ¡Hey! ¡Rulo! Ella reportada en la mañana, Lorito Oga. Hey. ¿Cómo está mi amigo Rulo Rulequi?
1: ¡Hey! ¡Lorito Oga! ¡Ya humana!
0: Buen día, mi amigo Alfredito. Señora. Jalo, ¿qué tal? Señora Mila. Ayer una llegada a ese socio Rulo. Por favor, Mina, sueña Mila. Niña, puta, niña Mila. Esa. Por favor, Mina, sueña inmóvil que tomo. Esa, tengo que muy mal en diente. Vaya, lo intelectuago. A ver,
2: no vaya a ser, tío.
0: Maná, vive. Así la inmóvil. Así, chaca, esa, Rulo. A los participantes ahora en día, ya, jale la ñamila, niña motagrina, ¿qué dice mi gran amigo Walter López? ¿Cómo está la gente ahí de Bar Inter París, Paraguay? Calor, calor, calor, calor. Yo ya estoy bajándole, aplicándole un rico y suculento TDD pantano. Mira, voy sacando esta, ya. A los que están ahí con su Rambosá, 11 de la mañana con 30 minutos, Rambosá, la mitad. Hola, ¿qué tal, Heriberto? Pásame la música Flor Oliveña en Dulce ese pueblo. Dice que dale, yo cáese de Flor Oliveña, se ya, abuelo. Sensacional la jornada, día martes 14 de julio. Ya, jale, esa es la mitad. El 16, ¿vio? Virgen del Carmen, se va, ¿eh? Virgen del Carmen, ahora, vio. 16 de julio. Ay, juez.

0: Mira, sí, yo pimbalete, man, España, mira. Sí, señor, acá en Paraguay todavía no salió. Sí, a Pepe, tú, Eteri, era la hora de tiempo. No, todavía no apareció el Astro Rey. Ay, todavía no apareció el Boriaju Poncho. Oh, no, mira, ahí. Además, neblina. Ando acá y la grigüetea por 6 graditos la temperatura, según lo que estamos observando. ¡Oh, no! ¡Y bañame! ¡Pero moría juí por de llamar, po!
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0: Hola, Ramoncito. ¿Cómo está mi amigo Ramón? El amigo Dionisio. A todo volumen se va para los muchachos de Petrobras. Son el 25 de diciembre. ¡Voy, Esteve! ¡Y bañame! Ese que llevo mi playero y será. Ah, ¿dónde está? ¿Cuál barrio va ahí? Por ejemplo, un agente ahí, moto, si no le hay auto, de. Váyate coño. Váyate coño. Hey, dice. Váyate, puta. Voy a cagar. Chau. Hey, ¿qué va a hacer? Me paga ya de buena. Dios no. Guarda un agente y todo. Hola, maestra. Hola, señorita. Hoy coitea la moto, mamina. Va a ser regular. Pero ahí con va. Este coño. Mira eso. Iñe, enga. Tú, mi playero, ya. ¡Ah! No sé, ay, se que, ya, ¿cuánto te cargamos ya? De 10.000, ya, esa 15.000, majo, y na, ya tengo de contar a asesores, ya recargada, de Yurucuar, todo tu quito, la combustible, ya. No sé, ay, se que, ya, playero, ay, ya, Dios mío, ya. Bueno, pero Ramón, mira, con el mañana, ya, equipo todo lo candil, mami, me pedí Dionisio, mira, ya, equipo todo candil, equipo todo candil, va. Niña, acaben de bajar, ni sé, niña, acaben de bajar, Cuba,
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0: Mi playero, han ganado, ya salvo, ahí de desgraciado, la yaruga, ahí, nada. Vende, vela, ay, chichona, ay, ma, no voy yo, buanco, a jomba, sam, te mando, a ver, letradora, pos.
2: No vaya,
0: chelo. Heriberto de Indey, con Teresa, pues, el playero, va a llevar, ay, en carnal, ese carnal, acá, aquí, ya tú sí, güera. Upe, ve, con la gente, aquí, Jesús, y cuera, gente, se, ay, le estamos a playero, ya, ve. 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Bye, doña Aurelia, buenos días. ¿Cómo está la gente de Coronel Oviedo City? A full en el curro, en tu mejor compañía. Muchísimas gracias por alegrarnos a ustedes y que por la sintonía. Pagando.
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0: Gran amigo Agustín, saludos grandes. La música Rata Blanca, mujer amante, quiero escuchar, dice el amigo Agustín. Saludos grandes a la gente de la Argentina. Hola, ¿qué dice mi amigo Celso? Gracias a nuestra amiga Griselda López Bernal ahí por Francia. Escuchar el programa también a esta hora. Saludos a la gente que están en la sintonía por Francia, la colectividad paraguaya también este día. Me imagino que se están preparando con todo para ver el partido hoy, será. Sí, el duelo a las 21 horas. España, España, España, España, España, Francia, Francia, España.

0: excelente colección para poder disfrutar, para poder acompañarte en este día, martes 14 de julio. Leones, ya. Yo Cuareve, ¿cómo está la gente de Salto del Guairá? Buenos días, buenos días. Bate Coyo Heriberto, tomando un rico tereré. Qué lindas canciones, Chris. Quiero escuchar la música del grupo Ternura, el que dice.
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0: El reloj marca las 10 o las 12, ¿verdad? El reloj marca las 12, ¿verdad? Grupo Ternura, el reloj marca, dice acá. Grupo Ternura que anda. El reloj marca. Que ahí con las 12 te digo la 10, irá. Hola, acá, tal vez tú pasame la música Pobre de mis ojos, Noa Noa.
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0: ¿Qué dice nuestra amiga Lucy Lescano por ahí también trabajando a full? A cuponar y verdo y nada. Tomando mi rico tereré en la sintonía. Agradezco a todas las personas que hace el Tocorrebel enlace en estos 2 años de full, de estar siempre al 100% con ustedes. Realmente increíble, de diferentes lugares se comunican con nosotros y a través de nuestra señal nos hace la guante, a través de Radio Interactivo. Shela le gata en la piche callada, güey, ese se va. Sí. Al principio tuve miedo.
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0: No niego que tuve ese miedo de fracasar. Pero se nota que. Se escucha. Se nota que. Hacemos bien nuestro trabajo. Por esa razón, la gente se hace sentir. En cualquier punto donde está así de esta manera, acompañándonos bien de cerca. Y eso se agradece realmente. Día tras día, aquí presente, se hace sentir. Y obviamente eso te motiva para poder seguir enfrente. De poder superar cada desafío, cada obstáculo, realmente. Eso se agradece. De insistir, persistir. De estar presente en las buenas y en las malas. Gente, se cogen, dicen y hay alguna vez, pero vamos de a poco a poquito superando, claro. Hola Ramón, ¿qué hace papá? Yo me da la porteína. Hola Heriberto, ya domina cualquier temite, la banda estaba ahí. Recién le pasamos el tema, es tarde ya, lindo, éxito, sí señor, buenos días, gracias Mante. Hola Estela, ¿cómo estamos? Buen día Heriberto. De Tarobándela, de Maye, Quirones, Guiores, Caigo Espada y la de
2: no. No, ya te
0: no, la cuan hay tema ese Buacaidi. Ya hay de ese frente, mira. Sí. No. Ya hay ese, y por eso es lo que te digo. Siempre hay desafío, siempre hay obstáculo, pero. Firme para poder así superar. Claro. Trabajo, bella Yucalo y tal.

Heriberto, te estoy escuchando acá. Full. Isidro soy. Isidro será ama de la porteína. Ahí la sintonía del programa también le mandamos el saludo. Gracias, Mante. Yo todos los días te escucho, amigo. Y fuerza y gusto y tirañan de música al año de programa, dice acá, Gracias, Isidro. Pero este no es carnicero. Este no es de nuestro amigo Isidro Sosa, ¿no? 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Ña Rosita, buen día. Ahí está la sintonía, Ña Rosa, de nuestro gran amigo Don Monchi. Sí, Ña Rosa de Monchi, dice. Hablando de Ña Rosa, aquí me pidieron el tema de Oscar Perel, que dice Amor y Rosa. A pueblo de recuerdos agendusé, ya. 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

0: voy a olvidar. La música de los charros. Éxito aquí a través de la señal digital radio interactivo. Versión día, día, día, día, día, día. Mar de 14 de julio.
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0: Heriberto, yo quiero escuchar algo de...
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0: Cumbia Juan y la del moñito azul y catubio, dice acá. Por favor, salud para Vero. Hola, ¿qué tal, amigo? Dice acá, tanto tiempo. Bro Endújina. Algo del grupo Frontera ALB Agendu 6, dice acá. Algo del grupo Frontera. Dale, voy a estar buscando también algo del grupo Frontera. ¿Qué tal, amigo? Ya anduvo la polquita, me pone, se me hace 7 meses, moyapó, esa música me gustaría escuchar, si no es tanto pedir, dice acá, dale, voy a estar buscando también enseguida para poder complacer pedidos que van ingresando a través del WhatsApp, pero a través del 0982-15-1763. Vallenato y misa. ¿Qué dice mi amigo Silvio Escobar? Marane, ¿qué tal, Lina?
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0: Qué lindo tema, o sea,
2: 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Cuando digo que no te olvides.
0: ¿Cómo está mi gran amigo Neri Roque Chamborro? Va a la portería. Ahí por sonar el 25 de diciembre a través de la 90.5. Estamos en vivo también como todas las mañanas. Gracias, Mandel. Gracias por bancarnos. Por retransmitir este programa ahí por Sonal 25. Gracias a ellos también nos hacemos conocer, sí, de este humilde programa que llegan a ustedes. Ñan de estilo y TV lo vinda. Sí, Naipori, el año Tijanguayo de Guiabena. Claro. A nuestro estilo, al estilo Paraguay. Como les gusta, al auténtico paraguayo. Pensando en ustedes siempre.
2: Muy diferente.
0: Hago bien mezcladito. Sí. Tanto guaraní, castellano. Alguna vez soñé antoja, ya ve, lo mitad, 70, ya vea, ya 8 escuela portuguesa. Eu falo. Heriberto Vázquez, mala puente, buenos días, ñando. Mira, banda estaba ahí, tú pasé cada cupé, castubio. Hace mucho que no pasa, dice acá. Ya estamos en mes de julio, agosto, septiembre, octubre, noviembre. Ya la han flado 5 meses. Castigo, será ahí, ¿eh? Bueno, y te yo ñe muy unidad, ahorita, fin de año, meses, ya.
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0: la mitad la salla, una vez, ya, 7. En el séptimo mes, ya. En el séptimo mes, estamos. Hola, ¿qué tal, amigo? Ya ando la música del papá de los pollitos. Se puede, dice acá, estoy tomando un rico 3D. Vos sabés que hace un calor. Dice acá, cupona, España, vecina, Eri, dice acá. Un saludo grande para la gente que están enviando su mensajito. ¿Cómo está nuestra amiga Vicky? Saludos para nuestra amiga Vicky.
2: Siempre estarán con nosotros Macarreño y Víctor Pascual.
0: Alex Salina, que nos pidió algo de Noa Noa. Gracias, Eugenio Rivas. Gracias a los muchachos de UGB Transporte Rivas. Ahí está el amigo Eugenio. Saludos al amigo Brian. Ahí está la sintonía. Gracias, Monchi, Monchi. A tope, a tope. Hola, ¿qué tal, Heriberto? Rosanita soy. ¿Cómo está, Rosana? En la sintonía. Al amigo Alcibe. Gracias, Francisco. Mate Jovina. La gente de San Pablo. ¿Qué dice mi amigo Luisito? O sea, ¿cómo está la gente de San Pablo? Le mandamos un saludo. Ahí al amigo Carpintero. Mate Jovina. Al amigo Paredes. Saludos al amigo Fabio. Ahí para nuestra amiga Norma. Hola, ¿qué tal, Heriberto? ¿Qué dice mi amigo Rudis? Ahí por la Argentina. Acompañándonos bien de cerca también el amigo Martín. Saludos, buen día, Heriberto. Y otro que te de música, amigo. Sí, señor, gracias. A full, oñe sentido, oñe anducay, no lo mitad, será. Quiero escuchar la música a Caro Cruz. Se puede, dice acá, chaquita, ya domina, amigo, dice acá. A Caro Cruz, querido a mí. Este te van a... Este rincón de la victoria, siempre también nos hace la guanta, un super saludo. Para la gente que está en Borben Almávena. Hola, Dani. ¿Qué has hecho, Membu? Mate Jovina, ¿qué tal el calucito? Ahí para mi gran amigo Ayala. Saludos. Ojo, ya, al amigo Celso. Gracias, Mande. 19 añitos está cumpliendo mi hijo hoy, Eri. Se acá nuestra amiga Franci Barreto. Saludos. Sí, 19 añitos. Felicidades, ya. Icaria, en Alan de Bebote. ¡Hey!

0: que peguaré. A ver.
1: Y por ahí te leíste con la se sueño a esa
0: vaca. Y por ahí la se que me hace esa cue, la se sueño pijaré a la gran flautica. El hace sueño pijaré a esa cue. Algo así, ¿verdad? Que mil llamáis champay, ¿eh? Heriberto Vázquez. Quiero escuchar la música y pojine pone hey, creo que así se escribe hey. Eso era. ¿Cómo está nuestra amiga Sara García? En tu seis pojine pone hey, ya. Te va a pila efecto esa en la EABM. Alguno coge y no. Se onda esa humo en la julando más ese de llama enoje. No. Jaraca, la ya hay juego, o sea, ya es haga. No legal, o sea, no hay de otro gimnasio. En la vez especial, uno, güey, no, tío, se ha superado.

Ale je údajné. Sí. Ahí está, ahí por Gine pone. Oye, lo dice con allá en Dumina. Pérez Peralta. Martes 14 de julio. Voy a pagar la mitad, piseñando ya con Martí Benedí. Lo mejor de nuestro acervo nativo de la música paraguaya. En un bloquecito. Ya no, Indio Pantanero, mi corridito. Y Heriberto se fue. Y dice que dale, güey.

0: Fotería Juan Huemí, la música que nos había solicitado nuestra amiga Fátima Leite. El tema Caro Esté, también para mi amigo Luca. Ahí está trabajando, o sea, sé cómo vamos a construcción, fuera de fabricación de ventanas y puertas de aluminio, había sido para ahí. La y trabajo, esa lo es el amigo Lucas. Uy, na, Víctor Jara.
1: Buen día, me tengo que Heriberto Vázquez. Ando en la calle. Que tenga un bendecido día martes. Saludos a mi amigo Monchito Vera. Hola,
0: a escuchar el programa y es el amigo Víctor. Saludos, amigo Víctor Jara. Tú, gracias. Sí.
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0: Ya eres muy feliz. De Zacuaraji. Anga, y te debo, usted está ahí nada. Monchi. De Zacuaraji. En botina, si digo ceresayo. Heriberto, se puede escuchar en España, pero topa. Gracias, Nilda. Ahí está la sintonía del programa de Vida Full. Ya, por favor, dice acá, dale enseguida. 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Hola, ¿qué tal, Heriberto? Pásame la música Oro de Bronco. Quiero escuchar y ya la música acá. Hola, Eri, anduvo la música 100.000 guaraní. Hipotea y catubio, dice acá, dale, no hay problema, voy buscando los pedidos.

0: pronto, bye. Sea la música que nos pidieron por acá a través del WhatsApp, pero 82 15-17-63, día martes. Juega España. Hoy juega España, señoras y señores, 21 horas, horario de España, a las 4 de la tarde, horario de Paraguay.
1: San Salvador.
2: La agrupación San Salvador. Enseguida se suma con nosotros Camila.
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0: Radio Interactivo de lunes a viernes, estamos aquí en el programa desde las 10 hasta la hora 13, 180 minutitos para poder acompañar de llegar a cada rincón, por supuesto, con nuestra mejor propuesta en música y obviamente las mejores firmas comerciales que hace posible nuestro trabajo de todos los días. 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

todo está difícil. Bueno, nos vamos, señores. Gracias por la sintonía. Gracias por esa preferencia. Dios mediante, volvemos a partir desde las 10 hasta la hora 13 mañana. Hoy juega España, así que hoy todo el apoyo para el equipo español. Así que muchísimas gracias por la sintonía, por la preferencia. Nos vamos con el tema de Odilio que me pidieron. Cuaco, Maracalas y Eirú, Ajay, Jubeba. Cuaco, música. Oye, Lorenzo y Gregory. Gracias, amigo Iván. Nos vamos. Hasta el

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0: Macay, señoras y señores, porque ya estamos en vivo y en directo desde Madrid, España, capital para todo el mundo. Martes. 14 de julio del año 2026, actualmente 15 de la tarde, con 50 minutitos. Para toda la colectividad paraguaya que ya está en plena sintonía, bienvenidos sean.
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0: Para todos los latinos que estamos aquí y en cualquier parte del mundo, muy buenas tardes. Con mucho respeto, cariño e admiración, también estamos saludando a los dueños de casa. Por eso y para eso, arriba España. Dale que España, dale que España. Hoy gana España, señoras y señores. Y Ceausescu francés.
2: Qué barra.
0: Desde Madrid, capital para todo el mundo.

transmisión en vivo con todo el equipo de la 90.5 Radio Tabaí. Desde zona 25 de diciembre, Radio Tabaí en vivo. ¿Qué tal, Neri? ¿Cómo estamos? Buenas tardes, ¿eh? Estamos en vivo.

0: 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Picada de Carmencita Mar entero, como Paguri, un pepe, al mandebe. Ali, envolve, pues, es una se picada, Curi. La bebé, o era ja, un paite mato y una se picada. Gracias.
1: Cañelo mitad de... Retransmisión en vivo desde el noveno departamento de Paraguarí, La Bonita FM, porque la Espio Radio, porque la 87.9 también suena en Paraguay.

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Le damos ritmo a esta tarde maravillosa, al ritmo de Brasil. Al ritmo del Brasil, señoras y señores. 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Tarde maravillosa, al ritmo de Brasil. Al ritmo del Brasil, señoras y señores. 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

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Don Pedro, muchas gracias siempre, Hoy estamos mirando también en pantalla gigante el partido de la selección española en

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Escucha cómo se vende ese papá, ¿eh? 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

0: Pacho, papacho, hola.
1: Hola.
0: Espectacular, como siempre.
1: Hola.
0: Lucy, os con la milanesa mi caña y sin chada. Yo ni enterada, pero bueno. Qué malo, el ojita loco. Titi. A esa yo que sé, está de playa verde, fuego y va.
1: ¡No!
2: No. Hola, hola, Gustavito. Buenas tardes. Te estamos escuchando desde Alemania, Berlín. A ver un poco los muchachos, ¿eh? Laura y Guajina. Al equipo Atolón. A la colectividad paraguaya que se encuentra por la zona de Alemania, Berlín. Muchas gracias, ¿eh? En España estamos en vivo a través de la 87.9 FM.
3: 19920.
2: O cañela milanesa, loco, ¿eh? Me perdonáis los perros.
4: Gustavo, la camarera es la cómplice del robo.
2: ¿Cuál vio?
4: Qué bárbaro.
2: ¿Cuál vio? No. Mamá querida. Hola, Gustavito. Espectacular la programación, como siempre. Aquí estoy disfrutando de tu compañía. Y déjame también dejarte más abajito mi fotito. ¡Y qué linda foto! Señorita Paula, buenas tardes, ¿eh? Qué lindo te queda el blanco, ¿eh? Hola, Gustavito, ¿qué tal, mate? ¿Cómo está la programación? Dice, ¿desde qué parte va Petruchio? ¿Cómo van ahí, hermano? Ahí está el amigo Petruchio, en plena sintonía del show de la ESPI.
5: Gustavito, ¿qué tal?
2: Tranquilo.
5: Ya, y por ahí te le dije, me dan el sobrino, poco es el bebé, ya.
2: ¡No!

0: casa.
1: No me gusta,
2: de jueves, mala muerte.
1: Felicitaciones, o sea, fue un éxito lo de la playa Yejó, será. Gran puta macha, 90 años con la Q, será. Después para llegar a otro resultado, o sea. Pertenencia, socio y parrilla, entero, un peñamí, o sea, ojo, mala de playa, a veces, ahí está, y este le ha gustado un dios, un peñal ahí, parrilla, o sea. No sé si ya habrá retirado, o sea.

Hola Gustavito, buenas tardes. Lali, soy espectacular lo de la playa. Nunca imaginé que iba a dormir tanto allá en el tablón. Es que relax, que relax. Anguaje, o sea, que mi, que pucha. Acá, ya está Gustavito.

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1: Viajando voy.
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0: parte de Gustavito. Ay, pues a petipo he ido alquilado en Peñaja, güey, parrilla. Curore, yo vea. Se catuche, sí que alquila, güey, la Juan de Paseo, Jave. Ah, se compadre, ve alquila, ah, en Peñamila, se sí que será, ja, coste día, retira. Ah, dice, compadre, dice, no te costeñe, pagase la interés, dice. Ya está todo pagado, ya, dice. Va, ellos vea, dice.
1: Y va.

0: papacho, uno te dice cuenta que después del susto que tuvimos, hombo, pues, parte del hospital ahí, ya estamos. Silencio, pues, está para todo uno que parte, de loco con esa. Van a estar hoy, dime, especialmente de curva, no es con la curva, una glorieta, güey.
1: ¡Qué va!

Messi vio el bolso de Mercadona al lado de la dueña, donde estaban las milanesas. Después ya vio en un grupo de amigos rodeados que estaban comiendo ya. El paparazzi tiene todito las fotos.

0: de Davidito, Davidito.
1: De Oni, algunos se han oído un poquito indígena, se ha jugado a Capitelles, no está allá. Ahí se echa, después del robo de la milanesa. A ver, Oni, un pillado yo vivía con Yayura, bebé del susto. Vea, posiblemente al yo se anda y cuñado, Oni, a bebé último, ve.
2: ¡Qué va!

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1: qué bárbaro.
2: Comisario, maña mina aquella garota, comisario.
3: Vamos a preguntarle su nombre.
2: Preguntarle.
3: ¿Cómo es su nombre?
4: Oiga, chino, soy Angélica.
2: ¿Qué dijo?

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0: jalan para que no coge de hoy.
1: ¡No!
0: Y no estoy hablando de comida.
1: No, así no, no. Va, eres vea. Va, eres vea, le calla. Así se dice. Así se cuenta. Va, eres vea. Bellemiche, va a Ereva.
0: Alambaraje no coge de hoy. Ah. Y no estoy hablando de comida.
1: ¡Saque, wea! ¡Saque, wea! Va, eres de la wea. Hoy quiero saber algo.
2: Espectacular la viaje y de película y que tú salías por tranquilo, sabido. El robo de la milanesa, el robo del siglo, ¿verdad?
1: El robo del siglo.
2: A pilla por la estafa de Pablito Almoa, los 20 euros costrucho. Había tú los huevos de la garganta después del bordillo.

0: vida coaje, no llego y como es la finlandesa.
1: Ella por mí al favor, pero me hiciera la FIP la setape. Dale pa, pero mina se setape. A lo siento mucho más, pues ahora hace milanesa, lo siento mucho, la hace milanesa, y te dije, abuela, la próxima vez voy a llevar dos tapers, uno para ustedes, no sé quién pasó, y otro sigue para nosotros. Oye, papá, gracias por su comprensión, pero Perú se hace tapers. Ape muy anónimo, tenemos, ya se dan a pe.

0: Anónimo, ¿eh? Después de tanto tiempo, volvió a aparecer Anónimo. Le manda, dice que un saludo enorme a Paola Ortiz, que está por Marbella, dice. Así que saludo para Paulita Ortiz, de parte de Anónimo. ¡Sagó!
1: Chavito, buenas tardes, Alamba, a que no voy a mandar 20 cuñas de veo, hija, dándome de tanto trabajo, ¿a dónde ya es? Úndeme.
0: Dos cosas.
2: Seguro, es el mejor.
0: Dos cosas que quiero saber.
3: Y desde Santa
0: Anís. Eres de la UBA. Exit. Se dice que.
3: Tu tierra sonora. Eso.
0: Se dice que. Que el bae ajeno. Es mucho más rico. Bueno, vea, ¿por qué eso? No te da dolor de cabeza. No te da quebranto. ¿Por qué? Europea, ¿por qué? Razón, motivo, circunstancia. Y otra cosa. A pensar, dice, a calcular.
3: De domingos de pupos.
0: A metetero, José San Pedro, Rendave. Hoy, ¿cuál es el problema? O paitelo mitad de Ari. Baila y cuamba, baila y cuamba, baila y cuamba, baila y cuamba, Gustavo. Qué pico lo que pasó. Mo pico, ya hay cuata.
2: Qué bárbaro.
0: O vamos, fondo, yo vení. No damos nombre. No damos nombre. O vamos y te fondo, yo vení. A mañana ese vaso y pobre, tu chaiteca, ure, o va, baja, hoy guapa y te lo digo.
2: Qué bárbaro.
0: A Emma Catula mecánico. No, veamos, pea, hey. Ni profesionando y cuay, Gina. Y vos, mi amigo, mi socio, que está tu chaitén, vos tenés el cuata, pío.
2: Qué
0: bárbaro. Va, siempre que hay algún problemita. O un Maman Giver. Hoy cuava idea. ¿Por qué será que pasa eso? Ah, hoy cuava idea. Veamos, vea, veamos, vea. Pecha, pecha. Va, eres pio, pea. Sí, se posibilina. Joder, macho.

ánimo ahí. A usted y sube la madre ajena y nada. Palomo, vea. Palomo la pombero chocahuac, vea. Allí vale.

0: eres el ove allá. Está mal calculada, pensada, analizada.
1: Sentido.
0: La pilla y tina. Hoy guapa y debe tipo ya, ¿eh?
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0: Amañá es ella. O no, Shargel.
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0: ¿A poca llegué ese? Tú y Shaité Botere, baby, vaso, o sea.
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0: Ay, ay, ay, ay.
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0: Mecánico paité lo mitad, ya. Mecánico paité lo mitad, ya.
3: 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Y después esa guapa me mete en saple media vuelta a su sitio, por carajo eres yo.

0: Ve, Gustavito, Palomo la MacGyver, viejo. Testa, se llama esta ya de ese lado. Va a salir pobre, pues, oh, wow, o sea.
1: No, no.
0: Pues ya lo sé, me gusta vivir.
1: No, no estamos dando nombre, no estamos dando nombre. No, no.
2: Qué
1: mecánico, me mete la che pasajero, cuídala, ¿eh?

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1: Legalmente están de una cosa, restarte como un niñero donde sea. Aye, y no ya por tres vueltas sin tocarse a hoy upama en donde está ella de la Instagram.

0: Pablito, por cierto, muy rica la milanesa que a mí me hiciste, o sea, y ponada y tapen entero y ponada ahí mi presentación. Gracias, era espectacular. Gracias, Gustavito, o sea, se le anden de pojera, o sea, gente, y la milanesa es invitada, o sea.
1: Para eso hay que saber a quién llamar, amiga. Una amiga, sí, ¿para qué enemiga? Ay, pues no te envío a cero. Hey, no está hablando de comida. Sí, gracias. Poco día, mis chavales.
2: Confirmamos, pues gusta visto la embalaje, no se deja hoy, pues son hoy uso de internet. Cuando hace años, pues allí es camino la embalaje, no es.
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4: Señora, depende de cuál es la embalaje, no se deja. Se tuvo que decir y se dijo: 1, 2, 3, paz, paz, paz.

0: lo que dijo esa chica directo al infierno. Que te perdone Allah.
1: Tu voz se esconde.
2: Gustavito, la fruta prohibida es la más querida siempre. A por otro lado, que tú, Gustavito, sea o anima. No, que los frenos está todo bien, y está todo a pea, está todo a moaje. No, pico Gustavito igual, está Gustavito pico mecánico más. O sopota y te va la freno, pues ahí no ya sopota más córner. Todo bien, ahí, Gustavito. ¿Cómo va? Era para un cine y no más canas ya.
3: ¡Qué bárbaro!
4: Gustavito, Gustavito, digo, mamá, vamos a la misma mecánica, Jorge, Jorge, allá, mi casco, allá, hoy soy de la mecánica, va a gustarse la mecánica, asunto. A otra cosa, haciendo ahí, vilando autobús, se va a Mikey, por el coche, chofer, y allá, de 10 o no es 15 hoy, va a bordillo, ya ahora también. Y de 10 horas yo creo. Usted así de llevar pues no necesitamos ser y batido lo único que dice ni va a buscar. La malicia deja 30 ya como uy. Ayúdame, se ha pepe la discoteca y yarua.

0: Fabito, vas a ir la más vaya ajeno, si no te miras ajeno, yo sé, ahí le pinta, a ver. A ver dónde.
1: Lucia también ya ande ahí, beba, caca, rey.

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0: Gustavito, Gustavito.
1: Gustavo, dejémoslo todo y vámonos para Miami.
0: ¿Qué pasó, Gustavo?
1: Voy a lo que voy.
0: Oh, pico, si hay cuata, ¿qué pasó? Sí, estamos en vivo en la 87.9
1: para comprarte una casa,
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0: De Neutaila, ni cambura, en vez de camomilla de Kashima de todas las tardes, todas las mañanas, de policía.
1: Gustavo Casco, desde la Junta Directiva del Show de la ESPI, nos comunicamos con usted para hacerle llegar la información a los que viajaron a la playa que no contamos con seguro dental. Tuvimos varias quejas del servicio de catering, que las milanesas estaban muy duras y varios viajantes Ollocapeitelas a Ijicuay, porque las milanesas estaban muy duras, así que no tenemos seguro dental. Gracias.
2: Hoy la dentista apenas.
3: Qué bárbaro.
4: Échale pa'lante.
5: Amigo halagador de su chofer. A nivel de Yaputín de Robaya. Guau, cero de Saina de Fogu. Macaná la idea. Ore con la voy a ver, pero falle. Y espérate que no más nos vamos. Voy a ver, pero vamos al infierno. Me estamos por andar. Oye, va, ¿te has dado cuenta? Ya te digo. A nivel ya pisaste de bomba y te leí.
2: Yo legalmente,
4: comprarte un vestido de Oscar de
2: y con respecto a este viaje que hemos realizado,
4: tranquila, que ahí viene mi primer...
2: dos o tres días más a pensar, analizar,
4: la radio,
2: intentando resolver allá.
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2: Al final del todo, a pesar del susto allá, yo creo que hay que agradecer a este chofer. A pesar de todo, hay que agradecer
4: para comprarte una
2: y hay que por lo menos tener un poquito de buen trato y amabilidad con este chofer. Porque yo creo que ninguna empresa va a permitir esto. O sea,
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2: Eguatamina de calcula
4: para comprarte una casa grande.
2: Si es que llega, digámonos allá, ojalá que nunca pase. Si llega a pasar la Guardia Civil, si llega a pasar la caminera, el autobús que estábamos yendo nosotros, dai castuya, guatape, pasillo, belegal. Bailecito acá, bailecito allá, cervecita va, cervecita viene, premio, sorpresa, sorteo, regalo. ¡Vámonelo!
4: Procura seducirme muy.
2: Bocina, pito. No.
4: Reparo de todo lo que en el acto te haré.
2: Gente grande.
4: A caminarme ya.
2: Mitad de 11 años, de 2 años, de 3 años, cervezas, quise. No.
4: Para siempre.
2: Al final.
4: Quizás con.
2: Va, epe, calcularme. Está bien lo que hicimos. Está mal. Va, epe, epe, ye.

0: Anónimo. En el calcular anónimo,
1: Gustavito, Gustavito, que me disculpe los infieles, yo soy fiel a mi mujer.
0: ¿Sí?
1: Yo soy el hombre de una sola mujer, así que no sé qué significa el tema comer ajeno, mamo.
0: Che mandu.

0: carajo, papá, soñando santo aparte en hoy, porque quilombo ya llevó. Era con de niña, tiene agua, estaba en pasillo. Dios mío, abuela mató y plagamos a todos lados, pero bueno, hace parte del espectáculo.
1: Vaya abuela, vaya abuela.
2: Te paro de lo que te haré. Procura ser parte de mí.
3: Obviamente. Delante de los ojos de la Guardia Civil, de la policía, está mal. Pero para los que se fueron, está bien, pues los pegos no vale. Legalmente, y Cali Victrila, prende el chofer. Qué gusto, qué bien, cómo me alegro. Y suerte que no le atajó nadie. Sigue el viaje, otro viaje.
1: Legalmente no es por nada, pero ya han de suerte otros, ¿eh? Esto. Y mira lo que estamos haciendo,
4: Mi corazón se...
1: Algo que teóricamente está totalmente prohibido. Y lo venimos año tras año haciendo esto. En de calculado, Carcito Ariel Mena. En de calcula.
5: A ver, un aviso para porte. Tranquilo, pues.
1: Tranquilo.
5: Tranquilo, pues. Bajando la cosa más. Abuela, otro pendejo, mami. Suspendido.

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1: Cuando mina abuela me va a echar agua, jamba, el color le gusta la hizo mejor. Haga otro bella agua, jata su vez de todos los colores. Dale pa' abuela.
2: Abuela y puta hizo mejor, agurida. Gustavito, buenas tardes desde Buenos Aires, Argentina, en plena sintonía, dice. Muchas gracias, ¿eh? Ahí está Agustín, ting, ting. Vale, copas, hermanito. 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

altavoz. Menos mal, ayer tus oyentes estaban diciendo todo lo que pasó en las playas, se quedan las playas. Cuéntame, viajamos allá, oh, pues, vete a Malecuaco a la playa.

0: Y que tú y coge bloque año de pelusi, ve. Más ganas de irme a la. Ya, Dios mío, señora. Es una llena de mi puro.
1: Bueno, ¿a quién le gusta el chisme? ¿A quién le gusta el chisme? Tengo algo calientito para contar el día de hoy, ¿eh? Ya le coigo la chismosa, a ver. ¿Hay chismosa y chismoso, sí o no, eh?
2: Me enamoré como nunca.
3: Hola, buenas tardes, Carito. Yo quería decir que la parte que más me gusta del programa es cuando esta chica sale a dar información. Me encanta, es muy graciosa. A ver, ¿cómo se llama esta chica?
1: Maraba y guase, doña Chimeraba, ella, a la chimosa y nada, ya. Es la secretaria.
3: Hola, buenas tardes, Carito. Yo quería decir que la parte que más me gusta del programa es cuando esta chica sale a dar información. Me encanta, es muy graciosa. A ver, ¿cómo se llama esta chica?
1: Apean con la secretaria, para eso le pagamos su sueldo todos los días.
4: Dicho chisme, luz verde.
1: Bueno, ¿va a hacer la chisme, sí o no, eh? ¿Quieren saber el chisme, sí o no, eh? Pero totalmente prohibido que después me llamen de cuentero y de chismoso, eh.
5: Qué barra.
6: La pregunta en cual redea a Gustavito. ¿A quién no le gusta el chisme? Porque a ver, posiblemente entero vete, a peor le gusta.
7: Gustavo, le digo a la. Hoy como al accidente, a este tipo, este loco, la circuito, palanca mecánica, manual. O cuá, pa' que loco, mi nieto en curso de conductor, o pues está ahí vos de conductor, le calla. Hay cabuya y loco, me la aconsejo. Más vea, loco.

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1: bueno en realidad esto que voy a comentar el día de hoy no es ningún chisme. Es una información y un aviso. El día de ayer, Gustavo, oye, playa, no me voy a playar, es un comentario nomás. El día de ayer entré hablando y explicando al aire todo lo que pasó el fin de semana. Porque hay que comentarle a la gente, hay que comentarle a la audiencia lo que está pasando, lo que estamos haciendo, cómo lo hicimos, qué pasamos, qué sí, qué no. Hay que contarle a la gente allá. El pueblo debe saber, ¿eh? A mí, por ejemplo, me gusta dejar siempre en claro sobre la mesa todo allá. Y no voy a dar nombre. Me imagino que esta señora es oyente de la radio. Y el día de ayer me dijo que quería hablar conmigo. Si tenía un tiempo para yo poder llamarle. No hay por el problema. Salí de la radio, le llamé a esta señora. Le llamé a la señora el día de ayer. Eso fue ayer, nada más terminar la radio. Y yo quiero dejar en claro este tour el cual yo estoy haciendo, no lo hago yo solo. No hago solo yo esto. Está conmigo trabajando hoy por hoy Julio Retro. Está el amigo José Maidana de la Popu Radio. Estoy yo. Y ahora muy próximamente para este siguiente tour, el cual estamos haciendo y organizando ya para lo que va a ser operativo Benidorm, el último chapuzón del verano, se va a incorporar con nosotros Pablo Aramoa, lo más probable. Lo siguiente, no existe ninguna mujer que esté como guía, que esté como encargada o que esté llevando un autobús a la playa. Ahí por y la cuña. No doy nombre y no doy apellido. Pero ese día, lastimosamente, fue un grupo de 13 personas para ir a la playa con nosotros. Gustavo, me quería ir con ustedes a la playa y por un lado fue una culpa mía, me dice esta señora, de no haber hablado directamente contigo. Pero hablé con esta señorita que también estaba aparcada con un autobús en Plaza de Castilla. Pregunté que si era contigo el viaje y me ha dicho que sí. A mitad de camino y en la primera parada, porque ustedes ya saben que los autobuses tienen que parar, porque tienen, según tacógrafo creo que le llaman, un control estricto, que hay que parar y hay que descansar esos vehículos. Y ahí la señora se dio cuenta que nunca fue el equipo, o sea que nunca aparecimos nosotros con nuestro grupo. Entre preguntando, averiguando, esta señora se ha dado cuenta que le ha mentido esa señorita. Seguro que se le va a contar esto que estoy diciendo al aire, seguro que se le va a comentar. Mucha cerveza, tengo. Pero do aleigo. Do aleigo ya Japón mía. Do aleña botavir lo mitame. Luis Juan, you know it's on. Macho, remember the song. Los hombres con el. Decí que es tuyo, hacete cargo de lo tuyo. Y aparte de todo eso, me vino una queja de ella. Porque tuvieron también problemas, me ha dicho esta señora que recién a las 3 de la mañana que recién a las 3 de la mañana llegó el autobús de ellos a Plaza de Castilla, hora retorno. Porque ellos sí tuvieron un gran problema. Y entre problema y problema.
2: ¿Te gustó?
1: Hoy cómala. Y de paciencia. Que ahí viene lo feo. Entre problema y problema. Entre desespero y desespero. Hoy mala ye ya o. Hoy mala ye ahí. En este tour. En este tour no existe ninguna mujer. Como encargada o como guía. De ni un autobús. Esto que quede bien claro. Y si van a hacer algo. Háganlo por su cuenta. No me metan a mí ni no le metan a nadie. Oigan, ahí gusto. Menos mal esta persona, esta señora se ha dado cuenta y ha dicho, y menos mal fue consciente la señora de que fue culpa de ella misma de no haber hablado directamente conmigo.
3: ¿Qué hora es?
1: Pero ahí ojo la Plaza Castilla, me. O por Andújar G. Se le dijo que ese también era el autobús que iba a ir con ella. Ese también es del grupo de Gustavo Casco. Siendo totalmente una mentira. No estoy mintiendo. No tengo por qué mentirlo. No tengo por qué hacerlo. No tengo por qué decirlo. Pero no me gusta que se le mienta y se le engañe a la gente. Da gusto. Y solamente eso quiero dejar en claro. Yo no tengo ninguna mujer hoy por hoy trabajando en este grupo, en estos tours que estamos haciendo nosotros, ¿eh? Le invité a la señora. Permitime y déjame invitarte. El primer ticket para que puedas ir a pasearte con nosotros. Yo te invito, yo te regalo, yo te doy. De ahí a lo que vos quieras comprar. Al grupo de amigos que quieras llevar. Eso, si pagame, quedó encantadísima, quedó contenta. Y para el siguiente tour ya tengo 13 personitas apuntadas. Pero hopa y te llegan en 10, Gustavo. Y muchísimas gracias de todo corazón. A veces los buenos gestos que uno tiene siempre suman, ¿eh? Por eso siempre digo, siempre traten de ser buena persona hoy, mañana. Y siempre, ¿eh? Y cada cosa, cada emprendimiento que van a hacer, hagan de corazón.
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1: Audiencia de la 90.5 Tabahí FM, muy buenas tardes. Hoy martes, estamos ya segundo día de la programación de la semana, compartiendo con ustedes música y saludando a la gente que están de parabienes, a la gente que están en plena sintonía de la 90.5 Tabahí FM. 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Lo vamos a confirmar ya para mañana. Vamos a tener ya confirmado que si vamos a realizar en Santa Rosa la gran fiesta de San Juan. 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Vamos a seguir acompañándote con buena música aquí a través de la 90.5 Tabaí FM y esto que decimos, Banda Pupe.

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Audiencia de la 90.5 Tabaí FM, muy pero muy buenas tardes. Estamos aquí nuevamente con Banda Pupe, que emitimos de lunes a viernes de 12 a 13 horas para acompañarte con buena música, saludando a la gente que están de parabienes, a los que están enviando sus mensajes también con mucho gusto. Vamos a complacer los pedidos musicales. 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
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Vamos a seguir escuchando buena música, acompañándote aquí en Banda Pupe por la 90.5.

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0: Una vez se da el corazón y los demás son ilusiones. Bueno, como estamos a 9 minutitos a la hora 18 en toda España, señoras y señores, ¿cómo estamos? Qué gusto, qué placer de poder estar acompañándoles a través de la señal de la Popu Radio Madrid. ¡Ole, ole, ole, ole! Llegó el gran día, señoras y señores, día decisivo. Buenas tardes, a la gente de Madrid, a España, hombre. Ole, ole, ole. Hoy a las 16 horario de Paraguay, a las 21 horas horario de España, el choque más decisivo que le va a permitir al equipo de España acceder a la finalísima. ¡Ole, ole, ole, ole! Aunque algunos me están diciendo va épico.
1: No vaya a ser.
0: 4-0 va a perder España. Pésame me tengo, Isa. O cañeta me mita y carboncito. Y hay que ver, ya. 90 minutos y Castulla alarga y nace. Buenas, buenas, buenas. Martes 14 de julio, año 2026. Voy a Pablo mitad entero este a los grandes amigos de la colectividad paraguaya ahí en Madrid, Málaga, Barcelona, Bilbao, Francia, Italia, Suiza, Estados Unidos, Argentina, Brasil. Donde estamos llegando, por supuesto, a través de La Poderosa también. A través del 87.5 en la ciudad de Belén, Oñon Dive Pa FM. Estamos en vivo también a través de la 90.5 Radio Tabaí. Y a partir de hoy, junto a los grandes amigos de Radio Yatitaú, La Poderosa de Yatitaú, sí señor, la 100.9. Ahí con el amigo Omar González, un super saludo también, gracias. Ahí a la gente.

0: estamos full, ya estamos full, ya estamos en vivo, ya estamos en directo también, sí señor. A partir de este momento podéis contactarte, podéis enviar tu mensajito a través del WhatsApp, pero más 5959-8215-1763. ¡Ole, ole, ole!
1: No vayas ya, señor.
0: Saludos a la gente que están escuchando el programa por la zona de Yatita. Una cobertura tremenda se va a dar. Una cobertura tremenda. Por ejemplo, Abarca, María Auxiliadora, Natalio. Creo que sale hasta Pirape. Sale zona de San Rafael. Zona de Natalio. Hoy Nupan Barete se va a dar, sí. Ve a ver. Para el amigo Adrián Fleitas, que está en la sintonía también por dónde, por la Argentina, ¿verdad? Saludos. Miguelito. Ey, coja, hasta llega tu lande. Va, Pérez, mira, Miguelito, ¿eh?
2: Mira, ese hijo de usará tu cue. La importaba la cata, se ubica, si no todo lo que hace de ubica, si no te estoy para que se le dio.
0: Y de ya me suele. Va, Eva. Mbappé guarda espaldas ahí. Va, Epa, Mbappé guarda espaldas ahí.

0: Jarocoa. Y Mike dice, ala, un bape asunto, ¿eh?
1: Hace a tu vaque, ajá, lo te sube a otro mierda. Upe, hombre, a tu, jamás, jamás, huevo.
0: No sé si es Caraguata o Curuguatí versus Pedro Juan Gallero, o sea, ¿cuánto gana España hoy, mi amigo Fidencio?
1: España 1, Francia 0.
0: Tranquilo, Tigo Sports, MMB. Ole, ole, ole, ole. 0982 15-17-63 el WhatsApp, pero donde podés hacer a acompañarnos con tu mensajito, vos que estás ahí trabajando, alguno o Caruparamó, alguno o Caruta de Paraguay, vaina. Sí, alguno Carutaramó, alguno a tu hombo asayeputa. Ana, entra todito, ¿y quién vio te va a prohibir si papá si de repente está con un antojo, se va a ir con un postrecito y me da? Entra ya, ¿eh? No, yo la voy a recuaño de Tairo y vas a Martes, llega la mitad, Pepe y Marte, Carupe, Cuara, Ochero, amo. Vamos que más. Mensajito que va llegando. Salud para Aitana que está en la sintonía. Sintonía full también, acá te estoy escuchando, Eri, desde Barcelona. Saludos a la gente de Barcelona que están acompañando bien de cerca a través de la Pupu Radio. Estamos en directo también a la gente de la ciudad de Belén. ¿Cómo estamos? ¡Tito Karate! Ahí está la sintonía del programa. Saludos para Fidel. Hola, ¿qué tal? Ahí está la música de Fátima Román. 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Estamos gracias a Paraguay Apostillado. ¿Cómo estamos? ¿Qué dice mi amigo Jimmy? Saludito.
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0: Ahí está el amigo Jimmy. ¿Cómo estamos? Mi gran amigo Jimmy. ¿Será? ¿Cómo estamos? Va, y alto voltaje, ¿no? Se va, ¿eh?
1: Francia 4. España 2.
0: Ay, qué pendeza. Bye, Mario Irá.
1: Pero
0: Heriberto,
1: se me
0: quedó
1: todo España,
0: andando
1: a 0-2, a 0 España, 2-0 España.
0: No, pues yo no he sorteo, tío. Es la sorteada, bebé. Debutaron ya sorteada de Iñacan, Mario. La misma donde debutó la Iñacan, No, pues estamba, es con la Iñacan, güey. Por ejemplo, que tú cure a Can, güey. Que tú acá a Can, güey. No, es lo que vos te estás imaginando, se va a dar, Y que tú ya me he tenido hablar de premio, gracias a la guiña, rombo popi guama, era por las atales de allá. Estamos en vivo, estamos en directo. De este Cruce Quimec, le mandamos saludos a la gente de Cruce Quimec. Increíble la sintonía, será la potencia junto a la gente de la 100.9. Gracias, amigo Omar González. Super Express, ¿verdad? Super Express. Saludos a la gente de Super Express. Aquí también la Pupu Radio. Estamos en vivo, estamos en directo desde Capitán Mesa, Barrio Santa Rosa. De donde sale la señal. Comiendo con mis padres. ¿Cómo estamos? Está y tengo en la franchutera, Eri. Está en la franchutera. Saludita ahí para nuestra amiga Celina que está en la sintonía. Acompañándonos hoy de cerca también. Ahí está, un super saludo. Hola, Jessica, ¿cómo estamos? 0982151763 el WhatsApp, pero donde estamos así ya más que activo para poder acompañarte hasta la hora 15 horario de Paraguay, en busca de la hora 20 junto a la gente de España. ¡Hombre!

0: espectacular la sintonía, lo que van reportando aquí a través del WhatsApp, pero 8215-1763. Saludos a mi amigo Arnaldo, acá trabajando full. Saludos a la gente que están escuchando ahí por sonar el segundo asentamiento. Esto es San Rafael, ¿verdad? Sí. A full. De lujo sale el programa, amigo, te estoy escuchando. Saludos a la gente de Triunfo también. ¿Qué hace Papacho más de la Porteína? La gente de Paloma también, la gente que están ahí por zona de... Ahí donde están cargando soja ya. Ya me escucha. En los silos, va, en algunos que están trabajando en las maquinarias. Algunos cosechadora, algunos trilladora. Va, monumental campo será ahí. La cobertura monumental aquí de la radio 0982151763. Estamos en vivo también con la gente de la 97.3, con la gente de la ciudad de Vallemí. Súper saludo también a la gente que nos acompaña, también a la gente de la 90.5 Radio Tabaí. Súper saludo a la gente del segundo departamento. Espectacular la sintonía, su mamá. De todos lados. ¿Cómo está la señora Liz Miranda? ¿Cómo estamos? Súper saludo también. Está la sintonía del programa, el amigo Iván. Gracias, Claudia. Hola, ¿qué tal? Muy bueno está el programa. Te estoy escuchando. El numerito de siempre, el 0982151763. Saludos grande para nuestra amiga Marle. Hola, buenas tardes. Ya tuve algo de mandingo aquí limpiando y escuchando el programa. Un super saludo para nuestra amiga Marle. 8215-1763. Heriberto, quiero escuchar la música Dueño de Ti de Lalo. Se puede, dice, purete está el programa. Recién le apliqué un pucherazo. ¡Ay, jue! ¡Qué barro! ¡Oh, bebé! Gracias ahí a nuestra amiga Graciela Ramírez, nuestra amiga de Concepción City. 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
0: 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Heriberto, más el aporte. Yo digo que hoy gana España 1-0. Hoy va a aparecer la magia de Kemil Jambay, la ninja malva. Hoy aparece. ¿Vos qué decís, Omar González? Mate, coina. Vaca con la suena. Según tu bola de cristal que dice. No. Cuauerú. Cuauerú, acué mombre. Y se va a Alemania y bola de cristal. Ah, es un boberabe con la rueda.
2: No vayan.
0: De nuevo es la boberada. Pisí, que se me envía a mí el resultado. Mañana va, mañana. Y obviamente yo digo que va a ser victoria de Inglaterra.
3: Tiempo atrás de la isla del sol.
0: El gol de Jude Bellingham. Y también de Harry Kane. Ni andan de posición y bailan de Felipe Agüero. O sea, a ni que andan de posición y mandan a ese membro. ¿Cómo estamos?
4: España gana 2-1, Heriberto. Ya ganado, este ya. Ya eliminado, mierda, eliminado.
0: Fue bien, ¿no? Venganza. Chao, Mape. Chao, de carbón en Virela.
2: No vayas,
0: saludos al amigo Ángel. Neta, 12 horas, la ñaña de radio, amigo, dice, OBB, la programa. A la gente de Paso Carreta, a la gente del 22 de abril, sea un súper saludo. La cobertura tremenda también aquí a esta hora. Mi gran amigo Ico Recalde Carmelo Peralta. Mate, fue la ñaña de puente y no ñaña un y de ir he visto ahí por las redes sociales. La unión entre Puerto Murtiño y Carmelo Peralta, Alto Paraguay. Oye, un nivel allá de puente te digo, y dice, me voy a ir. Saludos para el amigo Ico Recalde, zona del Alto Paraguay, frontera, Mato Grosso Sur. Ahí está Carmelo Peralta sintonizando a full también a esta hora. Sí, mañana yo a ti, Begbeises, ¿eh? A ver, regular y pulso y nada. O falta mi chimino más, dice que falta mi chimino más para esa unión. Hola, Lady, ¿cómo estamos? Bye, Alexa Lina, Ina. A full para el amigo Silvino, mala por Deina.
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0: 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Impresionante la sintonía. Heriberto Vázquez, buenas tardes. Se puede escuchar la música agrupación Maná, Déjame Amarte y Catubi. Dice Gadal, enseguida preparamos también este tema para complacer los pedidos musicales aquí en la audiencia.
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0: 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Gracias Jimmy. ¡Epa! ¡Esto es Bazooka!
4: ¡Erio, guanayita, hacia la francés, ya un malaza de ella, ya usa la cerveza, le calle!
0: No. Chao el Mbappé. No, no, ya humo. Algo haga la le asade, le cervecé, le cañeo, mea chao. No. Se convierte en cigarro y timbo le calla. Chao.

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1: ¿Qué tal, queridos oyentes de la 90.5 Tabay FM Bateco, vaina? Hoy me llevan puesta al aire aquí a través de la frecuencia de la familia. ¿Qué tal, Neri? ¿Cómo está Neri Roque Chamorro, sala de sonido? Espectacular ya. No sé por nada, de radio, ya de puju esa. Gracias a Dios y al director también, que ha procurado mucho también para que todo salga bien. Ya calla, guayna, Neri. A veces sí, a veces no. Jamba, ¿por dónde hay problema, Neri? ¿Legal? Ahí justo ella el programa, estás, oye, cortar la luz.

No, jaupea es un problema. Hay que prever también. Y bueno, ya estamos listos. El 14 de julio, este día, 2026, allá, Neri. Ya habilita número telefónico 0984-703-254. Hasta las 2 de la tarde ya está Chuyen de Estilo. Y desde la 1 y media hasta las 2 de la tarde. Saludos a toda la gente, ya está aprendidísima la radio. Y también a través de la aplicación, Neri. A través de la aplicación de la app. Paraguay, América del Mundo está escuchando el programa y la radio. Cuando Neri, creo que ininterrumpido, Ginaco, legalmente, digo, radio. Mombrío, ya putazo, Ginaco, escribí, pobre. Y cuando a mí va de novedad para mí, más va el cumpleaños con este día. Sí, así es. Feliz cumpleaños a Lulú Anselmo, el navegante, está de viaje, viaje, Ginaco. Barquito de esquelita, ahí está Lulú, o sea. Saludos a todos los navegantes también. Soldadito marinero. Sí, señor, así es. Otoca, ¿dónde ya puse este video, Neri? Ya, saludos a mí. Porque ya ese celular va a pedir display nunca. 350 mil. Pegala problema, Ina. Ya saludos, Ina, pero para hacer video, esas cosas. Saludos. Bueno, ya en el 2 y la gente del Portal Norte, Barrio Centro, 25 de diciembre. Sí, señor, así mismo. Qué grandes son la gente de 25 de diciembre. Están en plena sintonía del programa El Yo Para Musical de la Tarde. Gracias a toda la gente que ya enviaron su mensaje. Sí. Una fecha muy especial hoy. 14 de julio, está de cumpleaños Anselmo Antonio Estigarribia, el navegante. Le decimos mil felicidades a Anselmo Antonio Estigarribia, a su amigo, te cumplí muchos años más, de parte de familiares, parientes, amigos, vecinos, de parte de la producción de Yo Para Musical, Anselmo Antonio Lulú, feliz cumpleaños.

Feliz cumpleaños, Lulú. O sea, Lulú y cumpleaños con ella. Felicidades, Anselmo Antonio. O sea. 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La amabilidad siempre de nuestra amiga Selva Gamarra. Ahí está. Saludos, Selva. Tenemos prendas nuevas, seminuevas para damas, caballeros y niños. ¿Cómo está? Retoque está escuchando el programa, dice. Cuando viene el programa, Retoque. Retocando el país y el mundo. Damas, caballeros y niños. Ve ahí una prenda americana, Analiz.
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Oye, me dijo. Iba a leer legalmente mi cuña cara y guapa, o pepe uña. Doña Rosa, ¿cómo está, Doña Rosa? Saludos. 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Muchas gracias. Ah, Samio, ya agradecendo, como siempre. 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Está escuchando el programa mañana en Dúa Vehículos y Tajena. Sí, ya guarda mensaje, Neri. Al 0984-703-254. Gracias a toda la familia que está en plena sintonía. Dere, cómete y cuña guapa, Neri Roque. Ñatoita y Anerenduina. ¿Cómo estamos, Ñatoita? La guapa, 92 años. Sí, reliquia viviente, el tesoro viviente de la humanidad. Tesoro del portal del norte, Ñatoita. Cuña, pues, a Pumbaretecha. Ojenduña, pues, acá, buena. Está Vero, también está escuchando. Sí, el amigo sigue. El amigo sigue, Selva. Bateco y Selva, Gina. Ñanel en a todo volumen, Aineri. Ya todita la música, cuña guapa, donde viene. Entonces, ya con placeta, yo. Con mil gusto, aquí en el espacio exclusivo de Yo Para Música.

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1: Pate coña toita, mate coña toita, bebé, donde de música, de pedido musical, como siempre, que le encanta la música cuña guapa. O sea. Sí, señor, saludo. Hola, ¿qué tal? Te estamos escuchando, familia Colmán Zamudio. Bate coco y nada, Colmán Zamudio, paredes, o invirtió para el equipo y nada. Sí, ña Rosa, Dai, Colmán, ña Benita, otra reliquia viene, creo que ya de Coaco Portal Norte, ¿verdad? Reliquia viviente, ña Benita, saludo. Entonces, la y tema musical, ña Benita, ya pues acá, mírense.

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1: Sí, señor, espacio exclusivo de Yo Para Musical ya en la parte final del programa. Muchas gracias a los oyentes. Sí, una fecha muy especial. Hoy dedicamos el programa al amigo navegante Anselmo Antonio Estigarribia. Sí, señor. Y nos vamos con este tema musical que le encanta mucho a Anselmo Antonio. Mañana volvemos, si Dios permite. Soldadito marinero y feliz cumpleaños, Anselmo Antonio.

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0: 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Gracias al amigo Cristian que está en la sintonía de la radio full también a esta hora. 4 minutitos de la hora 19, España. A las 21 horas juega. 21 horas juega España ante el equipo de Francia, horario de España. Sí, horario de España, a las 21 horas. Aquí en Paraguay juega a las 4 de la tarde. Para mañana, si hay, para mañana. Diferente clase de opiniones estoy teniendo, será. ¿Sí?
1: Bueno, Inglaterra va a nada. Sí o sí, wea. O más caras,
0: No, ya me digo, papá. Heriberto, ese curioso. Ir a avión de socios, hola. Playa nudita, ve. Ay, ya se va a hacer la y. Va, en la pijama, en la cena. Moye, una vida es por lo más caracuja. Moye, una vida es por lo más caracuja. No cumplí en ese ahí. A verlo, mi talla expectante. Va todavía, pione, ir a avión, no, gente. Con el problema. Te con falta su exalto, gente.
2: Mi gran amigo Ever, ¿cómo está la gente de Astorga?
0: Vaya, Evercito, ¿cómo está Ever Cáceres? Saludos. Hoy la sintonía en la radio también ahí, ahora. Saludos a Denis Sanabria de este Garuapé. Acá estamos escuchando y plantando ramas la música de Julio César. Más te escogen a la gente de Garuapé. Saludos al amigo Denis Sanabria. Andú, gracias, papá. Ahí está nuestra amiga Meli Florentín y Catubio Ñandú. En Botinas de Huico Xereza y Gatúramo, por favor. Acá escuchando el programa. Cristian Báez de este. Oh, Brasil, Brasil, Brasil. Oh, beleza, boa tarde. Meu parceiro, che cavalo. Ahí está la cinturía de la radio, lo vio Cristian Báez. Mate, coge, buen cumpleaños, se me muere. Heriberto, pásame la música. 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Peão, todo tatuado. Hey, sabe, a mí. 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
0: Acabamos de ir tirando música.

Primera música dueño de ti, el lindo vecino, linda propuesta. Se topa mi yema Crispin, será. Ahí está el galán de Cruz Esquimesa, a todo volumen, tomando terereo pecado, miñorza y cuera de esa. Joita Crispin, será. Imagínate ahí, a través de la 100.9, llegamos perfectamente ahí por Cruz Esquimesa, Naranjito. Oh, en tu gina grifilla. Oh, guapiva, te jubilé y puse ahí. Ahí para nuestro gran amigo Silvio. Mi vida, amor. Ahí para la mamá de nuestro amigo Crispin, ¿sabes tú? Está, o terere, ¿sabes? Oh, ahí estará ahí, porque se pone a la radio y dice, qué lindo, ¿sabes? Heriberto, pásame la música, estoy enamorado de Refugio de Amor. Te estoy escuchando, Sara Soy. ¿Cómo estamos, Sara? Ahí está, sintonizando por la Argentina también. Muchísimas gracias. Algo de Refugio de Amor. ¿De dónde es la radio? Es la primera vez que escucho OBD, amigo Isaac. La radio es de España. La radio es de Madrid. La Popu Radio Madrid. Y bueno, la cobertura total, estamos en dupla. A partir de hoy también se suma la gente de la radio Yatita de la 100.9, gracias al señor Osmar González. La gente de la ciudad de Belén, estamos en vivo a través de la 87.5, para la gente de la zona del 25 de diciembre, estamos a través de la 90.5, Radio Tabaí. Y también, por supuesto, a través de la señal de radio interactivo. Para la gente de Valle Mía, a través de la 97.3, muchísimas gracias. Heriberto de Catuña, Genducino, es mucho pedir. Moscoy, güera, y hoy coba o bebé, cero gallenere, cada pitun, güera. ¿Cosa, Hola, Vicky, ¿cómo estamos, Vicky? ¿Qué llenamos, Vicky? De ahí, pues, sí, algo, pues, ¿qué es esa? Ay, miedo y pedido, ya, hoy, ya, también se contra esa, ahí, Vicky. Oye, la llegó a Vicky, ya. Está escuchando el programa, saludos. Coco es José de Sara y Mila, España, pero topa. Hola, Rulo, ¿cómo estás, Rulo? Playita.com, o sea, gracias, ña Mila. Hombre, mi sueña Mila, o sea, la inmóvil, o sea, este día está suplicada al aire, o sea, me dan guacho. Por fin, ya me voy a hacer a esa ya, ese socio, Rulo. Qué linda imagen, loco. Guasoca Valerio, bate cobina. Vengo jipe, ay, la móvil de ñame, puta en esa. Saludos a mi Guasoca, sintonizando al full también a esta hora 15 de la hora 19. Vamos hasta la hora 20, señoras y señores, fiesta.

0: ¿cuál es la temperatura que estamos teniendo aquí en la zona de del Crisol de Tierra Colorada, donde estamos así transmitiendo en vivo en esta entrega versión día martes? La gente de Caguazú City, le mandamos un saludo, gracias. Buenas tardes, Liberto, saludo desde Alicante. Hoy va a ganar Francia y Argentina. Podemos escuchar Potro Amañado, gracias. ¿Será? Hoy gana Francia y mañana Argentina. Potro Amañado, dice Fátima Leite. ¿Será? ¿Qué dice nuestra amiga Rosy Román? ¿Por dónde estamos, Rosy? En la sintonía.
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0: Dalmiro Cristaldo. Hey, cándelo, muchachos, será guiña capustique. Pecasco de moyan de acá en mi cimoína. Dejó a tu ikuti se vaya mi imagina esa guiña energía. Cuera se va a bajar. O prepara y cuido dos que viene a ser enderera y te va a ser o sellata y cuido mi andeguar. Yo a tu viña bacane, Aina, y sabes. En la sintonía de la radio también súper salud. Aina, lo metáimo. Oyo pa y cue. Sigue en el día ese babá, Mo obvio pa y oye, mon yupi la escalera, voy que te hice las energías.
2: No vaya a ser, Dios.
0: Bebé, bate, mi hijo, en el nombre del todopoderoso Ñecutita, esto se tiene que pagar o si no, se cargo, bebé.
2: No vaya a ser, Dios.
0: No, hermano, religiosamente, hoy que lo invitamos, será ahí. Ojo, haga ya, hermano, ella de cuidarse, me envía y para tabalas, hay villuita, bodo, que en el lomo, será. Alberto, y la Acanguazú, bebé. Sí.
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0: morir. ¿Qué dice mi gran amigo Don Enrique, que está en la sintonía del programa? También va a te coger, gracias, papá. Y gracias a la mañana, programa mío. Felicitaciones. A tope, a tope, a tope, te estoy escuchando. Charlie, Charlie.
3: ¿Qué pasó?
0: ¿Vos sabés que gana 3-1 Francia, Eri? Dembélé y Mbappé va a meter, que dice la. Sin de a picha, juá, y gracias a Eri.
2: No vayas a Eri.
0: Oye, Charlie Landa, o esa Charlie, ¿qué pasó? Tu garganta se bañé. Mira, ese mi chimi, ¿qué pasó?
4: Hombre, yo no mate coño.
0: De tal, esa.
4: De que estoy bañé, esa de sal, ese coño. Pesado, señor ratito, neta.
0: Ay, qué verdad. Es muy tu, un de ese me pusimos, se lleve ese quebrante, Landa. Ay, oh.
2: No vaya, Charlie.
0: Amanda, maoí de la nepoja, guaguri, Charlie, será. Charlie Pojangua. Gallego, escuchamos. Para este pecho sin y de dolor de garganta para el amigo Charlie. Ja, emango suere ñenongüeteo. Pepujarere ñenongüeteo se me buja eso. Ya, Charlie, vecina. Receta para hombre. ¡Hombre! Vea eso, espere ñenongüeteo. Sí, amigo, mi pe y que a tu mamá se pende pecho, mi aja cubre así, de arriba y abajo, a eso allá. No, ma, el médico tampoco, esperala, te voy a decir. Dale, no, bebé, pues, ¿cómo viniste al mundo? O sea que sin nada, ella está para ti 3-4 frazadas, bebé. Pero antes de cubrirte, tenés que conseguir una chica que sea de 18 años clavado esa cuaitebe, ni más ni menos. Pero ondera y me hará boca para abajo. Si vas a acostarte las 10 de la noche, las 10 de la noche hasta las 6 de la mañana, de boca para abajo, niñara.
2: No vaya,
0: primer paso. Segundo paso. La chica de 18 años, pero año no va a y como vino al mundo, pero en el lomo Ari. No. Vos boca para abajo hasta las 6 de la mañana. Adiós, pecho, si hace papá. Prohibido terminantemente de Jerez, papá. Pea, el aconsejo. Si no, ¿dónde esperamos? Ahí se, ya pesan de garrotillo, pata, se
2: va.
0: No vaya, quebranto, bebé, te haya Charlie. No, pero si está soltero, la homendado, como en mire, cuando me botas ahí, Ari.
2: No vaya, Charlie.
0: No. para hombres no va ese remedio. ¿Qué? No va, me cuñado yo me dice, sienta y cuál es la PM Guaraná, la va a vender monguerata, si vamos para arriba, Guaraná, si vea. Da y pues está, voy arriba todo aguantará, dice, ayer levantará la 1, 2 y va, Eva, esa. Hoy está, se ve ya la ballena, va a

0: desde Garuapé, Argentina. Mucha gente que se suma con nosotros a esta hora de la tarde. Qué pureta, amigo. Escuchando por primera vez la emisora. ¿De dónde es? Y sale perfectamente. Este es de Yatita, la gente que nos hace el aguante también por María Auxiliadora. Gente que están escuchando ahí por zona de Naranjito. Gente que están escuchando la radio también ahí por zona de hacia donde están captando por la Argentina. Sí, esto es de Yatita City. Ahí está, la radio es de la 100.9 es de Yatita. La 97.3 es de Vallemí. La 87.5 en la ciudad de Belén, zona norte. Y el segundo departamento, la 90.5, Radio Tabay. En diferentes emisoras también, por supuesto, estamos junto a Radio Interactivo. Y obviamente captando la señal de la Popu Radio Madrid, España. Con mi gran amigo, el Mikey, el tesapó mayor de la radio. Sí, señor. Hablando de Mikey. Mikey, chamembu, canemos ese babá. Me imagino ahí con su coanga de noñe conformado y me voy. La de pasada, última pulgada de televisor o yoguaya. Noñe conformado y llego a yoguar pantalla gigante. No hay cual sea o pinta cala y parece. No, váyase. No, noñe conformado. Y el tipo será, hija, hemos de nervioso. O sea, la pea. Y voy a ñema en allá.
1: Oh, imagina.
0: Hola Margarita, ¿cómo estamos? Mamá, mate coina. Piango y me playa. Ah, ma, es una coña de caballo. Ya que culo y más playa.

0: cierto, se puede escuchar la música Virgen Querida de Novetame. Hoy gana España, Mariana Rotela. Ay, Moisés González, ¿cómo estamos? Mamá, mate, cojín, a los muchachos en la parte de Chapiní, pintura, Enduina. Charlie, oh, Enduina. O yo caíste la ella y o será, no sé qué me le pasó a ese papá.
1: Hombre, no, mate, ¿qué
0: me da ya ya? Es por tu un nivel forzado, amigo, la de ahí. Cheye, me sé quebrantarse, papá. 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
0: 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Pedí a nuestra amiga Vicky. Escucharon el programa también a esta hora. 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

mejor música del mundo, la polca, la polquita paraguaya, peseñando y a compartir a través de la señal de la Popu Radio. Payo la oreja, la mensaje esa. Qué lindo, qué lindo, qué lindo. Chese música, peape, moco y guira. Y ¿cómo está nuestra amiga Estela? Por ahí la sintonía. Sintonizando a full también el programa. Te quiero así de Lalo, ¿verdad? Te quiero así.

0: por Yatita y Cindy, escuchando el programa también. Gracias, Estela. Alberto Saya. En la Porteina, ¿cómo está la gente de Valle Mí? ¿Cómo está nuestra amiga Elizabeth? Estoy escuchando el programa de este Santa Elena, Nilda García. ¿Cómo estamos, Nilda? ¡Hola! ¿Qué hace mi amigo Don Félix Atilio Peralta? Malani, ¿qué tal, Gina? ¿Cómo estamos?
1: A usted yo digo, tú más de Pecubio, los gentú, Gina, yo oficina de Ecuador, y te pongo yo oficina, Gina.
0: ¡Ah, pijama!
1: Ah, gentú, y popula, moco, y cuida, hija, y gatú, y ambo, pumi, se humi, cuida, y mi mía, y veo un rojo amboredí, música, Gina, y gatú, veo, humi, cuida, y mi mía.
0: Ya jareí, Alexi, ella omina, seco, y se raitea la guirare. Mielito, de mandé de Jerulemo, ahí ve la leyenda de Soshima esa. Ya completan a la de cupo de Guira asunto. No, vaya, sí. O mi Guira y mi mija, cuá tu moco y Guira, y aunque te ya entonces, ya reí, ya es más, la. Cuá, ñamo marcante a Bodoque, Bodoque. Vale, va, Guira la cuicuera y ojo. Este es el tema de Odilio Román. Conmigo irá y mi vicia. Ya jareí, ya más. Se la guira a su.

0: afuera y mi misa, amigo. Ahí está la música que estamos compartiendo. Hey, Damil, si a ver, de lejos, ve, vio la Marilina concierto, Jave. O Marilina concierto, Jave, ojo. O se va en misa, Damil, si a ver, Rolón, o sea, Marilina. Marilina concierto, anda, anda, Ari, este única agua, sube allá. Más de coina.
1: Sí, todo. Todo siendo te cuestiona y Marilina, güey. Se ya ni pues, juego a negar tu vez, mi anduceado ya. Pero no es un cuico, a ver, efectivo, a ver, cago a su vez. Se ya, cago, que ve, ni en pana, le ambos ya, le en su vez, o ajá. Ay, po, mi ya. Se ya, ni en pana, ni más, le se ya, se está ya, te imagino.
0: Pero hoy me va a decir que a Pernestina, polle, vemos, ya ve, ni en pana, o sea, evi, hasta veo la pesa, y te la jocan de mi apisada, pongo, o sea, guinda y gusto, y te.
2: No vaya
0: a ser. Demanda ahí, Ramiro Cristaldo, sobrino, vaya, la pesa, ya la va. Oh.

solamente un puño de tierra. Vamos, ya, papá. Vinimos sin nada. Nos vamos sin nada. Así que, ni vienen acá, ni de chica y pona. Vean dónde las amo. Ahí se va. Vamos, pues, está arriero ahí, ven.

0: Así que ni que se me envíen de gratis, ni que pon de gratis la orejón de chica ponerse a vivir. Chiguale nomás porque no sabemos hasta cuándo. Añan al día de mañana es que ipucarse la hija en Bopirupi, Zapeja, Hospital, Río, ahí velan de chica, bebe, bebe, desierto con la experimento. Y más, eres pico en la provincia, bebe, chica, por ahí, Hospital, Río, ahí, nada, ni de chica, no se mueven ni en la cajón, se va, y de higo, bebe. Diego le mandó la de chica y ponga a llevar de chica hasta que la muerte no se pare. Pepe, ya oye, liberamos de ella. Gracias, gracias, gracias. Saludos para el amigo Rolo. Rolo Argüello desde Alemania. No, ya te digo ese papá. O mañana, yo a ver. La empanadita de Marilina. Sí, sí, mo, hay cosas y vendedora la es. Oye, poco a la empanada y ya le socio.
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0: ¿Qué dice mi amigo Ortega de este Caguazú City? Escuchar el programa también a esta hora. Desde la Argentina, La Plata, te escucho. Andrés López, ¿cómo estamos la gente de la ciudad de Las Diagonales, ciudad de La Plata? Más el aporte de Amigazo, más el aporte de Iná. Salud para Blanqui. Hola, Blanqui, ¿cómo estamos? Vete a ver, viendo. Récord total y el nuevo tema desde Maracaná, Paraguay. ¿Será, hoy lleva, vio? No, pues, o sea, no me vaya a joder, papacho. ¿Será, vio? La música de Alder Alcide. Voy a otra música, otra música de Alder Alcide. No puede ser ese papá. Anisene, ¿cuál es la música?
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0: de Tavi.
3: No vaya a ser.
0: Oye, Mike, ¿dónde va a topar? Ya, gracias.
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0: A ver, yo.
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0: ¿Cuál es, yo? Arsenio Chimber, ¿cómo estamos?
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0: Ah, cantamos. Japonaje, seguí el año del programa, o sea, al 100%, o sea, mo, obvio, con arriba, canguazú, tu yao, yema, con aves, ya, ya, y me voy, señores. Opa, el año de hora, se vio. Ya se voy para cobarde. Dios mediante, estamos de vuelta al día de mañana a partir de la hora 18 hasta las 20, horario de España, de 13 a 15, horario de Paraguay, como siempre, agradeciendo por esa preferencia, por esa sintonía, hasta mañana.

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1: ¡Qué lindo, señores! Estamos con la mega cadena tropical que está dando ya sus frutos realmente. La más escuchada nuestra programación. Sí, a través de todas esas radios que tenemos también que nos apoyan. Y nuestra, claro, en la mega cadena tropical. La transmisión de Asunción Paraguay con toda la gente que nos apoya también. La retransmisión del programa Super Hits, el programa número uno en música tropical. Sí, la 90.5 estaba IFM, 25 de diciembre, 93.3 Astro FM, en general Aquino, 101.5 Radio 10 en Itacurubí del Rosario, 102.5 Los Ángeles FM en la histórica ciudad de Upané, 106.7, sí señor, Sin Frontera FM. Ahí en el corazón mismo del Gran Chaco paraguayo, con nuestro amigo Juancito, el amigo Juancho, el amigo Juan Fernández. ¡Saludos, Filadelfia! Para Caacupé también un gran abrazo en Caacupé, a 300 metros ahí de la Basílica. Ahí está, la 93.1 Radio Mega. En Itá Aveiro, 88.9 Tropical FM. Una barbaridad, una locura total. Señoras, señores, linda tarde, noche que estamos compartiendo con todos ustedes aquí en la mega cadena tropical. Seguimos presentando, por supuesto, el programa número uno en música tropical, Super, Super Hits, el favorito de la tarde, Homo.

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Pero qué impresionante, señoras y señores. Cada día más oyentes, cada día más audiencia, cada día más alegría. En nuestro programa, el número uno en música tropical, por supuesto, Super Hit, el favorito de la tarde, y a través de la Mega Cadena Tropical, señores, la cobertura total en territorio de Paraguay, sí señor, y a través de internet, con nuestras app correspondientes, sí señor, a todo el mundo. ¡Ja! ¡Qué espectacular! Bueno, qué lindo, señor, qué linda tarde, espectacular, tardecita, noche ya por Madrid, por Spanish. 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Así es que un gran abrazo. Cualquier cosa pueden preguntar a nuestro WhatsAppero 0985-970-636. 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Pega el añán de WhatsApp y la lomita. Señoras, señores, linda tarde, el programa más sintonizado en todo el planeta, porque es el número uno en música tropical. Super, super hit, el favorito de la tarde, Homo Pese Socio.

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0: vez.
1: Bueno, señores, vamos todavía, vamos que vamos, dale que sí, señor, claro que sí, un saludito ahí a la gente de KQP 90.1 en Duro y a Radio Mega. No le saludé ahora, recién no le saludé a Radio Mega en KQP. No puede ser, no puede ser. 93.1, ahí está nuestro amigo Moisés Escobar. Otra radio que faltaba nombrar, 88.9, Radio Tropical FM, Ita Aveiro. Bueno, saludito para la gente de KQP, señores, para Gloria y Jorge. Para Gloria y Jorge están cumpliendo una promesa ahí en la Basílica, están escuchando la 93.1 Radio Mega KQP. Señoras, señores, seguimos compartiendo una linda, maravillosa tarde. 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Va y copia, Pancho. Y grabación, nomás, grabación de jingles. Importante, va a DJ, va a importante, jinglera. Va a ser nenerera, ¿eh? Anacleto. DJ. Va a ser Anacleto DJ, el número uno. ¡Ja! De taro, Pancho. De loco, ¿dónde será, Pancho? Pisadores para radio. Sí, programa de radio. Para DJ, para animadores y publicidad también, jingles, publicidad callejera. Ese hacemos a tutti presa. Y postar la amistad, ya posean o la publicidad callejera o vendean. Más, por ejemplo, chipa o mía, ya. Chipa, la más rica chiva. O mía. 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Bueno, nuestro número de WhatsApp para que se comuniquen con nosotros, 0985-970-606. Nemo Yaruta, el programa número uno en música tropical, super hit, el favorito de la tarde, Nemo Yaruta. Super.

Pero qué pronto. Qué pronto pasa el tiempo, Pancho. Sí, Paesteri, Paesteri, vas a hacer. Bueno, ya estamos llegando a la parte final del programa. A través de nuestra querida mega cadena tropical, cada vez más grande, más espectacular. Hoy que ojo lo mitad la añan de cadena, ¿eh? Porque hoy copan, yo será, hoy telan el programa, o sea, número uno. Y bueno, siempre estuvimos entre los mejores programas hace más de 40 años, pero hoy en día resumimos todo lo que hacíamos en radio y bueno, hacemos lo mejor. Por eso es el programa número uno en música tropical en todo el planeta. Reitero nuestro número de WhatsApp, señores, 0985-970-636. Comuníquense con nosotros. Nos vamos por hoy. Muchísimas gracias. Ha sido usted muy amable, realmente. Se muñe en lo vital a Tere. Digo, pues se muñe Tere y lo vital. Pero seguimos. ¿Eh? Si falta todavía un bloque, falta todavía un bloque. Bueno, muy bien, mi querido. Seguimos entonces aquí con el programa número uno en música tropical, Super Hits, como pensé socio, Super Hits, el favorito de la tarde.

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1: Panchito, Panchito, vas a enviarle saludos a España. ¡Sí, claro! Saludos a la gente que está escuchando en España el programa número uno en música tropical. Sí, señor. En Málagas. Ah, pese a vengo el locutor guajú en Málagas. En la Costa del Sol está Merche. Merche con su amiga, su amigo, primo, prima y demás hierbas. ¡Ah, espectacular! ¡Será Málaga, Merche! Un abrazo muy especial, siempre nos sintoniza. En Madrid, vamos con Madrid ahora, señores. Vamos llegando hasta Julio. ¡Julito! El niembense será. ¡Ah! Está por ahí, por Madrid. Un gran abrazo, mi querido Julio. Y a toda la gente que está compartiendo contigo este momento especial. Hoy, el lunes, que comienzan las vacaciones de invierno en la República del Paraguay. Sí, claro que sí, ¿cómo que no? Bueno, está también nuestro amigo Hugo Romero, el San Lorenzano in the mix. Ahí está, desde San Lorenzo con amor en Madrid, Hugo Romero. Franci González, en San Sebastián de los Reyes será. Ah, gran empresario y consigo. Sí, caray, trabajador. Jai Jucio, Lovital, La Ivalle, Móvil, La Ivalle, Pancho. Y Santa Elena, departamento de la Cordillera. Desde Santa Elena, un saludo muy especial. Familia Noguera para Franci González. Así que un gran abrazo. Desde Santa Elena, departamento de la Cordillera, ¿eh? Qué lindo, Pancho, espectacular. Nenene Sandoval, Ramón Sandoval, en Alcobendas, Madrid. En Alcobendas también está Hugo Lepo, nuestro amigo. Espectacular será. Qué lindo, qué bueno. Con toda la gente de Madrid que está escuchando a full el programa, una audiencia tremenda que tenemos en la capital española, en Spanix. Sí, señor. Bueno, les reitero nuestro número de WhatsApp para que se comuniquen con nosotros, por favor, pero por favor, 0985-970-636. ¡En el aire! El programa número uno en música tropical a través de la Mega Cadena Tropical, señores. Super, super hits. El favorito de la tarde, Música Maestro.

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Pero qué impresionante, señoras y señores. Cada día más oyentes, cada día más audiencia, cada día más alegría. En nuestro programa, el número uno en música tropical, por supuesto. Super Hit, el favorito de la tarde. Y a través de la mega cadena tropical, señores. La cobertura total en territorio de Paraguay. Sí, señor. Y a través de internet, a través de internet con nuestras APP correspondientes, sí señor, a todo el mundo. ¡Ja! ¡Qué espectacular! Bueno, qué lindo, señor, qué linda tarde, espectacular, tardecita, noche ya por Madrid, por Spanish. 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Así es que un gran abrazo. Cualquier cosa pueden preguntar a nuestro WhatsAppero 0985-970-636. Que reitero, 0985-970-636. Pega el añán de WhatsApp y la lomita. Señoras, señores, linda tarde. El programa más sintonizado en todo el planeta, porque es el número uno en música tropical. Super, super hit. 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

Ahora sí, señores, despedimos al programa número uno de música tropical. Muchas gracias a nuestros integrantes de la mega cadena tropical en el departamento de San Pedro, 90.5 Taba y FM en 25 de diciembre. En General Aquino, 93.3 Astro FM con Blacho Producciones. 101.5 Radio 10 Itacurubí del Rosario en el corazón del Chaco Paraguayo, en Filadelfia. Sí, señor. Radio Sin Frontera, 106.7 en Upané, 102.5 Los Ángeles FM. Sí, señor. Saltos del Guairá, 96.7 Canindé FM. En Cacupé, Paraguay, sí, 93.1 Radio Mega, capital espiritual de la República, ahí en Cacupé. 88.9 en Itabeiro, Tropical FM, sí señor. Cabecera de la mega cadena tropical, Pancho Mesa Online. Muchísimas gracias por su sintonía. Inicio de semana espectacular. Mañana de vuelta, si Dios lo permite, estaremos con todos ustedes aquí en este mismo punto horario, en este mismo lugar, en esta misma preferencia. Señoras, señores, Pancho Mesa, en nombre de toda la mega cadena tropical, les agradece su sintonía. Nos vamos hasta mañana, si Dios quiere. Dios les bendiga a todos. Hasta mañana, gracias, gracias. Hasta mañana. Chau.

0: regalarnos el Emireló. 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
1: Mala, qué mala. 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

aquí. Queremos aprovechar esta linda ocasión para orar por las familias. Como familia queremos orar por los hogares, aquellos que están a través de la pantalla viendo este video. Queremos declarar lo que dice la palabra. Dice que en ti serán benditas todas las familias de la tierra. Y ahora queremos orar para que, como un escudo,

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